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1: 7:11.
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1: 7:27.
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1: 7:40 p.m.
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Buenas noches. ¿Cómo están? ¿Qué tal de domingo? Un domingo un poquito lluvioso. Bueno, ya menos que algunos otros días anteriores, pero igual, un domingo lluvioso.

5737-4865. Esa es la línea de comunicación para llamadas, para WhatsApp. Aquí tenemos abierto el WhatsApp para que usted nos pueda llamar y nos pueda decir qué desea escuchar. En WhatsApp nos puede enviar notas de voz, nos puede enviar textos, nos puede llamar, incluso solo que las llamadas, si son ahorita que nosotros estamos hablando, con mucho gusto las sacamos al aire. Y pues luego con saldo usted nos puede llamar con mucho gusto ahí en el 5737-4865. Coméntele a la familia, a los amigos, a los conocidos y a quien usted pueda que estamos en 105.3 de su FM. Mientras pues vemos qué pasa con nuestra anterior frecuencia. Y si no, pues acá nos quedaremos el tiempo que Dios nos lo indique, ¿verdad? Así que 105.3. Aquí estamos listos, prestos y dispuestos para seguirles acompañando con más de la música. Música de nuestro instrumento autóctono, la marimba. Así que vamos con música. Más música para que usted se siga deleitando de la música meramente guatemalteca. Buen provecho si está cenando y a seguir disfrutando con la zarabanda de mi pueblo.

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1: 7:55.
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1: 8 de la noche, 10 minutos.
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1: 8:43.
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gran amor. Bien, continuamos por acá con más de la programación cuando son las 8 de la noche con exactos 44 minutos, 8:44 en todo el territorio nacional. Agradecimientos allá que nos sintonizan allá en el municipio de San Antonio Zacatepeques, allá en Cantón Toxchina. Ahí se encuentra mi buen amigo Arnoldo López. Un saludo para toda su familia, para su esposa, para doña Rosemary, si no estoy mal, y para sus hijos, escuchando todos allá en Cantón Toxchina, y quieren escuchar Josefa Migdalia, y también quieren escuchar Lágrimas de Santo Tomás. Un saludo también para la familia Maldonado Rodas, a ellos les encanta Lágrimas de Santo Tomás. Ahí también les vamos a incluir los temas musicales que son del agrado de ellos. Sabemos que están en sintonía de la radio, así que con mucho gusto, me imagino contentos, porque si no estoy mal, Deportivo Marquense empató con Municipal y Comunicaciones fue derrotado por el Deportivo San Pedro. El Deportivo San Pedro le ganó a Comunicaciones. Entonces, en el deporte creo que estuvieron pues bien los equipos departamentales, a excepción de Malacateco, que no sé cómo quedó el partido, ¿verdad? Pero ya lo vamos a investigar. Así que vamos con música entonces. Más música aquí en Estéreo Sol 105.3 de su FM. Buenas noches.

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1: 8:58.
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1: 9:12.
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1: 9 de la noche, 40 minutos.
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1: 9:56
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0: Gracias, estamos presentando música del maestro Chito Cortés en esta tarde de fiesta.
1: Escucharemos a continuación una composición especial dedicada a la hortaliza

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1: 10 de la noche, 10 minutos.
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lo que vamos a estrenar a continuación, que está sonando fuertísimo en las redes sociales, varios millones ya de visitas en YouTube, son Los Plebes del Rancho de Ariel Camacho y el corrido se llama Del Negociante. Lo estrena La Famosa Qué Buena.

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1: 7:56
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1: 8 de la mañana. 10 minutos.
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1: 8 de la mañana. 27 minutos.
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1: 8:41.
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1: 8:56
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1: 9:10 a.m. 105.3.
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1: 9 de la mañana, 26 minutos.
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1: 9:42.
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1: 10 de la mañana, 12 minutos.
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1: 10 de la mañana, 40 minutos.
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1: 10:55
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1: 11 de la mañana, 11 minutos.
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1: 11 de la mañana, 26 minutos.
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1: 11:41
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1: 11:55.
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1: 12 del día, 12 minutos.
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1: 12 del día, 27 minutos.
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1: 12:55.
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1: 1:25 p.m.
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1: 1:41.
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1: 1:56 PM
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1: 2:12 p.m.
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1: 2:26 PM.
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1: 2:41
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1: 2:57.
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1: 3:12 p.m.
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1: 3:25
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1: 3:41
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1: 3:56 PM.
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2: 4:10.
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1: 4:27 PM.
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1: 4:41.
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1: 4:57
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1: 5:10.
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1: 5:27
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1: 5:40, 40 minutos.
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1: 5:57
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